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0: Te indicamos la hora, las 8:32.
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0: Te indicamos la hora, las 9:02.
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0: Te indicamos la hora. Las 9:32.
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0: Te indicamos la hora, las 10 y 4 minutos.
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Te indicamos la hora, las 10:33. 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

0: Te indicamos la hora, las 11 en punto. 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

0: Te indicamos la hora, las 11:31. 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

0: Te indicamos la hora, las 12 y un minuto.
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0: Te indicamos la hora, las 12 y 33 minutos. 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

0: Te indicamos la hora, la una y dos minutos. 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

0: Te indicamos la hora, la 1:30. 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

0: Te indicamos la hora, las 2:04.
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Te indicamos la hora, las 2 y 31 minutos. 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

0: Te indicamos la hora, las 3 en punto.
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0: Te indicamos la hora, las 3 y 31 minutos. 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

0: Te indicamos la hora, las 4:02.
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Te indicamos la hora, las 4:32. 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

0: Te indicamos la hora, las 5 en punto.
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0: Te indicamos la hora, las 5:30. 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

0: Te indicamos la hora, las 6:03.
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0: Te indicamos la hora, las 6:33.
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0: Te indicamos la hora, las 7 y un minuto. 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

0: Te indicamos la hora, las 7 y 30 minutos.
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0: Te indicamos la hora, las 8:01.
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0: Te indicamos la hora, las 8:30.
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0: Te indicamos la hora, las 9 en punto.
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0: Te indicamos la hora. Las 9:34. 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

0: Marcamos la hora, las 10 y 4 minutos.
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5: Son
3: Hola, hola, ¿qué tal? ¿Cómo están ustedes? Bienvenidas y bienvenidos a nuestro espacio comunicacional. 10 de la mañana. No, son más de las 10. Son mucho más de las 10. 10 de la mañana con 9 minutos.

Ya, ahora sí. Bueno, saludamos de inmediato a todos los que se suman a nuestra sintonía de este día, lunes 17 del mes de agosto. 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

0: Bueno, vamos a estar con la información, luego. Tenemos importante información. Supongo que usted no sacó la basura a la calle, ¿verdad? No sacó la basura. Si la sacó, guárdela, guárdela. Los perros la van a desparramar por toda la cuadra. ¿Por qué? Porque la gente no escucha las noticias, lee escasamente, lee información. Y se veía en la mañana que muchos habían sacado su basurita, pero nadie leyó ni nadie reparó en que hoy hay una movilización de la empresa Solo Verde, del sindicato de trabajadores de la empresa Solo Verde, empresa dedicada a hacer la recolección de los residuos domiciliarios, y que hoy no va a desarrollar esa labor, puesto que hay una manifestación, una protesta por un bono adeudado que supera el millón de pesos y que no ha sido pagado ya desde principios de año. Eso es, desde principios de año no se ha pagado todo. Ya, vamos a ir a la música y luego de eso vamos de inmediato con un contacto para quedar informados respecto a esta noticia que está sucediendo en esta mañana de día lunes 17 del mes de agosto, 10 de la mañana, 13 minutos. 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

0: 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Vamos a ir de inmediato con esta información que muchos probablemente muchos ya tenían. Hay otros que escucharon durante la mañana muchos bocinazos, silbatos, respecto a la manifestación que están llevando adelante los trabajadores de Solo Verde desde muy temprano, respecto del incumplimiento del pago del bono. Vamos a ir con nuestra unidad móvil.
1: A esta hora en la comuna de Arangol se están movilizando los trabajadores de Barrio de las Calles y también conductores de los caminos recolectores de basura, ya que el municipio no ha cumplido con el pago de un bono a estos trabajadores. Están reunidos con la primera autoridad comunal los dirigentes en estos instantes para poder tener una respuesta más verídica. ¿Cuándo se van a cancelar estos recursos o llegar a algún acuerdo, manifestar a los dirigentes, los quienes se están, reiteramos, reunidos con la primera autoridad comunal en estos instantes? Y se mantienen abajo los trabajadores del barrido de calles. También nos manifestaron que los trabajadores que barren las calles van a trabajar luego de terminada esta movilización y la respuesta que entreguen por parte del municipio, pero los conductores o específicamente también los camiones recolectores de basura no saldrán a trabajar durante la jornada de hoy producto de esta manifestación. Esa es la información preliminar que nos están entregando. Vamos a esperar la respuesta de los dirigentes, quienes están hablando con la primera autoridad comunal.
0: Bueno, ese es lo que está sucediendo durante esta jornada respecto a las personas que están manifestándose por el incumplimiento del pago de este bono a las personas que tienen y que están hoy día a cargo del barrido de calles en la ciudad de Angol y de la recolección de los residuos domiciliarios. Oye, vamos a ver si podemos escuchar también lo que dijo durante esta jornada el presidente de este sindicato de Solo Verde, quien Sebastián Bustos, quien se manifestó.

0: esto respecto a por qué es esta movilización.
1: Mi nombre es Sebastián Burgos, presidente del sindicato Oso Verde. Nosotros acá venimos también para pelear nuestro bono, que tampoco no, como dijo un compañero recién, también tuvimos reuniones con el alcalde, con prácticamente toda la gente que está ahí. Y la misma respuesta, lo mismo. No hay plata, el bono es de 1.108.000, si no me equivoco.
2: ¿Por persona?
1: Por persona.
2: ¿Que está pendiente desde enero a la fecha?
1: Está pendiente desde enero hasta la fecha.
2: ¿Y no ha pasado nada?
1: Nada, no hay solución, no han dicho fechas, pero las fechas no llegan.
3: ¿Y eso es un bono único o...?
1: Por persona.
3: ¿Uno solo pago?
2: No, es mensual.
3: ¿El millón?
2: No, es 93.000 pesos,
1: perdón,
2: por mes.
1: El bono es de 1.108.000, pero acá siempre lo pagan por cuota. En otras comunas las pagan de un viaje.
2: Esto es en el marco que el gobierno se comprometió en su minuto a mejorar los sueldos de los trabajadores de barrio de calle, extracción de basura, y se hace a través de la Subdere, y ahí le envía la plata al municipio y el municipio se la paga a ustedes.
1: Exactamente, el municipio se la entrega a nuestra empresa, pero como todos saben, no nos dieron la plata, la empresa de allá no se puede hacer cargo en este momento, lo único que se puede hacer cargo es la municipalidad.
2: Claro, y el sueldo de ustedes no es problema, el tema es el bono.
1: Es el bono.
2: Que le tienen que pagar y que no se lo han pagado.
1: Exactamente, es el bono que le sirve a varias familias, si no es solamente la que es sindicato, directiva, solamente es para todo y es plata que todos necesitan.
2: Un error acá hubo en la municipalidad que no se postuló el bono cuando se corresponde y ahí se desató todo.
1: Según ellos dijeron que
2: había un error
1: por una administrativa o algo así.
2: Yeah.
0: Bueno, ahí estaba el presidente del sindicato de los trabajadores de la empresa Oso Verde, quien señalaba y daba más indicaciones respecto a lo que ha sucedido durante esta jornada. Entonces, esta movilización es por el incumplimiento del pago de este bono a los trabajadores de aseo, bono que se paga a nivel nacional y que son fondos que traspasa el gobierno central a través de la Subdere a los municipios. Cada uno de los municipios ve la forma de cómo se paga este bono, esta bonificación. En algunos lugares, tal cual lo señala el presidente del sindicato, se paga de una sola vez. Y en la ciudad de Angol, según lo que manifiesta este dirigente, se parcializa el pago y se paga mensualmente poco más de 90.000 pesos, para no hacer tan onerosa, digamos, el desembolso de dinero. Pero recordemos que estos dineros, no provienen de las arcas municipales. El municipio debe enviar la información al gobierno central, a la Subdere, para que esta información, una vez recibida, se desembolse la cantidad de dinero, esta remesa, que llega al municipio para posteriormente pagar este bono. Todos los municipios de Chile tienen esta salvedad y esta posibilidad de pagar este bono a quienes realizan esta noble e importante labor de mantener las ciudades limpias. Y según lo que versa acá este dirigente, dice que lamentablemente, al parecer, un funcionario o funcionaria del municipio no habría hecho la tramitación respectiva y no habría presentado la documentación, ni menos había hecho la postulación, lo que retrasó los pagos, pero que hasta la fecha, según lo que señala este señor, no han tenido una respuesta concreta respecto a cuándo y cómo se va a resolver este problema.

Bueno, eso es para que se tenga en consideración entonces, y no vaya a sacar la basura, por favor, si usted la sacó, entrar la basura, porque no va a pasar la basura el día de hoy, no va a pasar el camión recolector de basura. Eso es, no que ande repartiendo basura. Ya, esa es la información entonces, ya un poquito más acabada respecto de esta situación, para que usted sepa lo que está sucediendo a esta hora en la ciudad de Angol. 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

0: el listado de la gente. Ustedes van a estar movilizados hasta las 2 de la tarde acá en el municipio y mañana también, producto de que el alcalde solicitó 2 días para poder tramitar este tema y se envió un correo para poder, digamos, agilizar más.
1: El alcalde nos comunicó que de aquí al miércoles iba a tener una respuesta clara y que concisa para todo y que tuviéramos la presencia de aquí hasta el miércoles.
0: Ahí, Carlos, estábamos con don Carlos Larcón, lo están llamando por allí para que vaya a conversar. Ahí está Leterita.
1: Muchísimas gracias. Gracias.
0: También están apoyando aquí la gente. O sea, no va a haber camión recolector de basura hoy, no funciona, mañana tampoco.
2: Sí, eso es importante, Miguel Ángel, recalcar eso, que no va a haber recolección.
0: Rodrigo, ¿cómo estás? Tampoco va a haber barrido de calle, pero van a permanecer en sus puestos algunos, producto de que hay que cumplir, pero no hay camión recolector de basura, Carlos.
2: Ya, sí, eso es importante, Miguel Ángel, porque hay mucha gente que hoy sacó su basura y eso, obviamente, si está ahí todo el día, va a ser presa de los canes que andan sueltos, los perros, y va a estar desparramado, va a estar la ciudad sucia. Así que ojalá que la gente pueda entender esto, pueda guardar su basura hasta el miércoles.
0: Claro, van a decir algo, a ver, vamos a escuchar.
2: A ver, escuchemos. Vamos, ahí está Miguel Ángel.
0: A ver, ¿qué va a suceder?
2: Sí, bueno, para todos nuestros auditores estamos. Ya, a ver.
3: Mañana salimos acá, pero venimos todos acá de nuevo a la
0: fiesta. Pero tienen que venir, chicos, porque está la fiesta que venga todos.
2: Ahí están hablando un dirigente de los trabajadores. Esto es afuera de la municipalidad de Angol, se está gestando esta.
3: Si no le dan respuesta, mañana venimos todos, seguimos, ¿entiendes? Para que no tengan problemas a la larga, no sé, cualquier cosa que te descuento, mañana aparecimos aquí, igual que no se fueran a trabajar, a las 7 acá. ¿Te parece?
0: Bien. ¿Ok? Bien. Ya, ahí estaba, entonces, la movilización es hasta las 2 de la tarde acá.

0: la funcionaria, se olvidó ella, ya ese es otra materia, don Carlos, lo que dicen.
1: Sí, de todas maneras.
0: No es palabras mías, sí, para que puedan decir que yo...
1: No, o sea, aquí hay un tema que los mismos trabajadores
0: lo señalaron. Los funcionarios acá.
1: Claro, los mismos trabajadores lo señalaron. Aquí hay un tema que no se hizo. Esa fue la respuesta que le dieron a ellos. Por lo demás, no es un tema que ellos hayan inventado tampoco. Según lo que ellos señalan, es que desde el propio municipio les señalaron que lamentablemente no se realizó el trámite como corresponde por algún desconocimiento o porque no se dejó preparado por parte de unos funcionarios o funcionarios. Pero de claro, aquí en más.
0: También en este mismo tema. Sí. Por eso le digo yo, o sea, pues la movilización puede pasar, que puede llegar 1, 2, 3 días, pero ya después la empresa puede ejercer presión que vuelvan a trabajar.
1: Claro, porque la empresa es una empresa privada que recibe los pagos por un servicio que debe cumplirlo ante el municipio que es su mandante. Entonces por acá se dan esas dos situaciones que son bien particulares, puesto que no dependen directamente los trabajadores y trabajadoras del barrio de calle del municipio, dependen de una empresa que presta este servicio y esa empresa cobra al municipio por la labor prestada, por el servicio prestado.
0: Claro, y ahí pues si yo creo que lo que manifiestan los dirigentes que se está apoyando, digamos, la movilización, pero también hasta cuándo, como se dice, el tema de una empresa privada. Pero ojalá que diga algunos concejales Américo Antaño, necesitaba que era, andan buscando los mecanismos, digamos, para poder sacar los dineros y
1: claro,
0: entregárselos, pero ¿cuál es el mecanismo? Porque la Contraloría dijo que no, ¿me entiendes? O sea,
1: claro, no, porque la Contraloría lo que indicó que no se le puede entregar un bono, una subvención a una empresa privada por realizar una labor por la cual se le está pagando. Entonces, la opción aquí...
0: Se hizo la tramitación que se debería hecho.
1: Claro, es una nómina...
0: Se le puede entregar a una empresa privada cuál es el origen, por qué se le va a traspasar estos dineros, ¿no? No es muy poco dinero.
1: Claro, no, o sea, aquí lo que correspondía era hacer una nómina y que los recursos fueran entregados de forma individual a cada una de las personas que cumplen esta función y obviamente es la única forma que hay, es la única manera que hay, porque no se le puede entregar a la empresa. Aquí tiene que haber un pago directo desde el municipio a cada una de estas personas que aparezcan en la nómina que asumimos, y según lo que nosotros sabemos, fue entregada a principio de año para que se hiciera todo esto. Así que claro, ahora, a esperar solamente.
0: A esperar hasta mañana, o puede que haya una respuesta hoy día en la tarde, según los correos que ha enviado el alcalde. Ahí hay que ver qué va a suceder.
1: Sí, qué va a suceder. Oye, ¿cómo se ve el centro de la ciudad de Angol, Miguel Ángel? Se ve bastante radiante después de tanta lluvia,
0: sí, hay
1: frío.
0: Un poco de calor, pero no sé hasta cuándo va a ser el tiempo, ¿ah?
1: Sí.
0: De estas características.
1: No hay que desabrigarse, no se vaya a desabrigar, Miguel Ángel, que después...
0: No, sí, aquí no lo desabrigamos.
1: No, bien abrigadito, no, ya. Sí,
0: que esté muy bien, ¿eh?
1: Que esté muy bien, que esté muy buena mañana. Chau. Bueno, ahí estaba Miguel Ángel Albarrán desde el centro de la ciudad, específicamente desde el municipio de Angol, entregando los pormenores de lo que está sucediendo a esta hora, donde los trabajadores ya sostuvieron una primera reunión con la máxima autoridad comunal. Y aquí volvemos a repetir, aquí hay un tema que viene desde hace mucho tiempo. Este es un bono que se indicó y se dijo que se le iba a pagar por parte del gobierno central a todos los trabajadores y trabajadoras que cumplieran la función de la recolección de residuos domiciliarios y de la limpieza de las ciudades. Este bono es entregado a nivel nacional a los distintos municipios. ¿De qué forma? Hay algunos que no tienen empresas y por tanto un contrato que tienen con personal municipal y se paga esta asignación directa. Y en otros municipios, como el de Angol, por ejemplo, tienen una empresa prestadora de servicios que cumple este rol. Y esa empresa prestadora de servicios, como es una empresa privada, no puede recibir recursos directos del Estado. Por tanto, la opción que queda de todo esto es que se haya enviado una nómina, que según lo que versan los trabajadores, envió a principio de año, con todos los nombres y datos de los trabajadores.

trabajadores para que de esta manera llegaran a estos bonos y fueran pagados de forma directa. Lo que no ha sucedido estando a 17 del mes de agosto. Y ojo, no es un desembolso que vaya a hacer el municipio, que vaya a sacar de sus arcas municipales. No. Acá hay una asignación que se da de parte del gobierno central para, dependiendo de la nómina que haya llegado, obvio, para poder hacer este pago respectivo. 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De la mañana 49 minutos. 10 de la mañana 49 minutos.

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0: Vamos a ir a echar un vistazo rapidito a lo que está sucediendo en Chile, el mundo y también por acá por la zona.
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0: Mea culpa por TC, pugna entre ministros, conversación con Poduje e indultos. CAS aborda la contingencia. El mandatario analizó una serie de materias que todavía se discuten en el interior del gobierno.

Soy inocente. Esto es un montaje. Las primeras palabras de Camilo Huerta al ser detenido. ¿Y de qué se le acusa? Fue detenido en el aeropuerto, Camilo Huerta.

Bueno, y cuando sepan por qué usted, cuando escuche por qué quieren privatizar el cobre, escuche bien, vuelve a dispararse. Cobre no para de batir récords y se acerca a los $7 la libra. El metal rojo avanzó un 2,11% en Londres.

cada cual elige su destino. Bueno, también nosotros. Escándalo en Colombia. Exigen salida del ministro de Vivienda por escapar a la playa en plena emergencia por terremoto. Fue fotografiado con su esposa en un hotel de Santa Marta.

A Rau responde a exdirector de Carabineros por Cancerbero. No hubo vulneración. El ministro defendió la decisión de mostrar parte del operativo.

ex militar israelí deudor de Sartor, al que Clark le gestionó multimillonario préstamo. El gobierno presentará pronto el proyecto de indemnización a todo evento, que incluirá la propuesta... Ya el nombre es engañoso.

En plan local, condenan a sujeto por pelotazo en cárcel de Angol. El individuo lanzaba droga, bien con la técnica del pelotazo. Estudiantes de Temuco traen al Nobel de Arquitectura a la región de la Araucanía. Y son parte de las informaciones de esta jornada en Chilito y el Mundo. Ya, oye, interesante lo que están haciendo los alumnos de Temuco. Van a estar con el Nobel de Arquitectura.

Ya, luego vamos a estar con en detalle en algunas de las informaciones. El caso de este anestesiólogo quien se desempeñaba en la comuna de Vallenar, en la región de Atacama, que está siendo investigado por el Ministerio Público por abuso sexual en contra de, al menos, lo que se sabe hasta ahora, dos pacientes.

11 de la mañana, 15 minutos. 11 de la mañana, 15 minutos. 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

Investigan a anestesiólogo que habría abusado sexualmente de dos pacientes mientras estaban sedadas. Un médico anestesiólogo que se desempeñaba en la comuna de Vallenar, en la región de Atacama, está siendo investigado por el Ministerio Público por los delitos de abuso sexual en contra de al menos dos pacientes. Según los antecedentes dados a conocer por el diario de Atacama a fines del 2022, una denuncia de una funcionaria del Hospital Provincial de Huasco reveló que el médico habría abusado sexualmente de una paciente, esto mientras la joven se encontraba sedada. En el mes de julio del año 2023, la Fiscalía...

La situación habría sido advertida por la funcionaria del recinto y posteriormente la víctima del hecho se enteró de lo que había ocurrido interponiendo la denuncia. Respecto a las causas, desde la Fiscalía Local de Vallenar se indicó que se formalizó la investigación en contra del médico anestesista por dos hechos separados con dos víctimas distintas. Esto por los delitos de abuso sexual a personas mayores de 14 años con circunstancias de incapacidad de las víctimas para oponer resistencia. El plazo de la investigación se encuentra vigente mientras que el imputado mantiene medidas cautelares de prohibición de acercamiento y comunicación con las afectadas, además del arraigo nacional. Hace unas semanas, personal policial fue a buscar al médico al Hospital Provincial de Huasco, puesto que no se presentó a la audiencia. Desde el recinto médico señalaron que respecto al caso, se realizó la respectiva denuncia a la Fiscalía de Vallenar el 12 de diciembre del 2022, una vez que se tomó conocimiento de los hechos que eventualmente revestían el carácter de delito. Dicha denuncia se realizó mediante el ordinario 2442 de fecha 12 de diciembre del mismo del año 2022. Bueno, ahí está entonces esta noticia en pleno desarrollo, en plena investigación respecto de este médico anestesista de Vallenar. Bueno, y... Oye, mira lo que se viene, pero esto es importante que la gente lea, se eduque, se forme, indague respecto a distintas materias para que de alguna forma tenga manera de opinar posteriormente. El gobierno presentará pronto el proyecto de indemnización a todo evento. ¿Qué incluirá la propuesta? El ministro del Trabajo y Previsión Social, Tomás Rau, entregó detalles sobre el proyecto de ley que prepara el Ejecutivo, que busca cambiar la actual legislación respecto a la indemnización que reciben los trabajadores por años de servicio. En conversación con CNN Prime, el secretario de Estado aseguró que la propuesta será ingresada este año al Congreso. La idea es presentarlo pronto porque sabemos que los tiempos son muy acotados en los gobiernos de 4 años. Tal vez en 1 mes o 2 meses más, detalló. De acuerdo con la autoridad, la iniciativa surge en el marco de un sistema que financieramente es caro para una empresa y que estaría muy por sobre el promedio de la OCDE, según señaló, lo que es la ley actual. Además, apuntó a que en el modelo actual se aplica la indemnización solo cuando se da causal de despido por necesidades de la empresa, lo que ocurre solo en el 20% de los casos, según lo que señaló el ministro. Pero no todo ese 20% es elegible y se calcula que es un 14% las que reciben esta indemnización por años de servicio en la actualidad. En Chile, un trabajador tiene derecho a recibir su indemnización por años de servicio cuando es despedido por necesidad de la empresa. Lo que está regulado en el artículo 161 del Código del Trabajo también puede ocurrir por otras causales como desahucio del empleador, autodespido o aquellos casos donde el juez determina que el despedido fue injustificado, ordenando pagar las indemnizaciones junto con los recargos legales correspondientes. No se entrega indemnización cuando se trata de una renuncia voluntaria del trabajador o cuando el despido es por culpa de este, causales del artículo 160 del Código del Trabajo. Tampoco si se trata del término de conflicto de un contrato que fue a plazo fijo, salvo que haya estado previamente acordado. La regla general para el pago es simple: se paga un sueldo por cada año.

año de servicio con un tope de 11 años. Eso lo es lo que tenemos actualmente. Según este proyecto, el jefe de la cartera del trabajo enfatizó que la propuesta aún está en proceso de elaboración, por lo que se debe esperar que el texto final para confirmar cómo funcionaría este nuevo modelo de indemnización. Eso sí, adelantó al citado medio algunos detalles de lo que por ahora se quiere incorporar en el proyecto de ley. Lo que nosotros estamos evaluando, dice el ministro, es una cotización de cargo del empleador que es menor, en torno al 1,8%, que va a ir a una cuenta que puede ser el seguro de cesantía, algo así, dijo, y se va a ir acumulando con la rentabilidad respectiva. Con la idea de inyectar recursos a el seguro de cesantía, es lo que dice. De acuerdo con el ministro, la indemnización va a ser menor y va a estar en torno al promedio, según el de la OCDE. Esa es la propuesta que estamos trabajando, algo así como medio mes por año. Pero a todo evento, para el 100% de los contratos indefinidos. La autoridad también aclaró que no será una medida retroactiva, por lo que solo afectaría a los contratos pactados después de la eventual entrega en vigencia, de la entrada en vigencia de esta nueva ley. Bueno, entonces, para que usted sepa, el gobierno se encuentra trabajando en un proyecto de ley que modificaría lo que hasta ahora conocemos en la ley del trabajo. Respecto de la indemnización por años de servicio de los trabajadores, que tiene hasta ahora, recordemos que esto se modificó y quedó zanjado con la vuelta a la democracia, allá en la década del 90, y quedó establecido con un tope de 11 años para aquellos trabajadores que cumplían servicios en una empresa y que fuesen despedidos de esta, tenían que pagarle un año. ¿No? Por cada, o sea, un mes por cada año trabajado, con un tope de 11 años. Vale decir, cuando se iban los trabajadores, recibían 11 años de remuneración, 11 sueldos, más las vacaciones proporcionales y todo lo que la legislación contempla. Este nuevo proyecto de ley lo que indica es que sería eventualmente, a todo evento, pero que aquí sería de costa, en este caso del empleador, que aportaría con un 1,8. Y que el máximo a pagar sería medio mes por año de servicio. La mitad de lo que se pagaba anteriormente. Así que hay varias aristas que va a traer todo esto y que sin duda para muchos de los nuevos contratos, porque dice que comenzaría a regir para los nuevos contratos, no para los antiguos. Y aquí se va a generar un tema legal en los tribunales. Bueno, te lo encargo, ¿eh? Bueno, así con que no se iban a perder ningún derecho social. Seguimos haciendo conexión AM, 11 de la mañana, 26 minutos, 11 de la mañana, 26 minutos de este día, lunes 17 de agosto.

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Un conductor quedó en riesgo vital tras recibir un disparo en la cabeza efectuado por un carabinero durante la fiscalización vehicular realizada la madrugada de este lunes en la esquina de Avenida Padre Hurtado con Nueva Imperial. Este vehículo, el PK.

esta manera el Servicio de Registro Civil e Identificación continúa fortaleciendo sus operativos de atención en terreno, especialmente en situaciones de emergencia, mediante la coordinación con las autoridades locales y regionales para acercar sus servicios a la comunidad. Fue lo que señalaron de este importante servicio público.

Ahí está entonces lo que sucedió. Buena noticia para la gente de la Arboleda. Hay muchos documentos que probablemente se perdieron, que es importante que se acerquen estos servicios públicos para realizar este trámite y así evitar también toda esta complejidad que van a tener y que todavía siguen teniendo las personas que viven en ese sector. Recordemos que el temporal pasó, el agua bajó, pero que sin duda para todas las familias que viven en ese sector, en esos sectores, la emergencia continúa porque tienen que, en lo posible, tratar de volver a la normalidad. Sí, porque cuando la noticia deja de ser noticia, el resto se despreocupa, se acaba, toda la chimuchina, los que se iban a sacar fotos, bueno, todo eso se acaba. Entonces se van las cámaras, se apagan las luces y quedan las personas sufriendo solamente, los que viven en esos sectores. Entonces, por eso siempre es importante toda la colaboración y no olvidar que eso pasó, sigue pasando, porque los daños fueron grandes y que se va a seguir dando por mucho tiempo más. Por tanto, volver a la normalidad va a costar muchísimo y obviamente con todo el miedo a que nuevamente vuelva a suceder. Así que esperemos que cuanto antes también se vuelva a la normalidad y puedan ser reubicadas, como se dijo, estas familias y no tengan que estar año a año viviendo esta terrorífica experiencia por culpa de inescrupulosos que dijeron: no, construyan aquí nomás y no pasa nada. No. ¿Y cuánto lleva usted en Angol? 2 meses. No, pero sé cómo funciona Angol. En fin, ahí está tu resultado. No, quédense ahí nomás, si el río le falta harto todavía. El jefe me dijo: sí, no, sí. Ah, ya. Seguimos 11 de la mañana, 45 minutos. 11 de la mañana, 45 minutos. 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

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Vamos a ir al último temita musical.

Bueno, hoy con esta canción ochentera de Cyndi Lauper nos comenzamos a despedir. Gracias por su sintonía. Gracias por acompañarnos en este día lunes soleado. Después de la tormenta sale el sol. Chau, chau. Nos vemos. No, mejor nos escuchamos mañana, ¿no? Ver todavía no.

0: Así cerramos una nueva jornada en Conexión AM.
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0: Gracias por ser parte de esta conversación. Mañana nos volvemos a encontrar para seguir comenzando el día bien informados.

0: Te indicamos la hora, las 12 y 6 minutos.
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0: 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Te indicamos la hora, las 12 y 8 minutos.
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0: Te indicamos la hora, las 12 y 12 minutos.
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0: Te indicamos la hora, las 12 y 14 minutos.
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0: Indicamos la hora, las 12:34.
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0: Te indicamos la hora. La una en punto.
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0: Te indicamos la hora, la 1:31. 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

0: Te indicamos la hora, las 2:04. 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

0: Te indicamos la hora, las 2:33.
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0: Te indicamos la hora, las 3 en punto.
1: López González, ausente. Meneses Alvarado, ausente. Pérez Farías, ausente.
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Te indicamos la hora, las 3:30. 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

0: Te indicamos la hora, las 4:01.
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0: Te indicamos la hora, las 4:33.
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0: Te indicamos la hora, las 5 en punto.
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Te indicamos la hora, las 5 y 32 minutos. 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

0: Te indicamos la hora, las 6:03.
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0: Te indicamos la hora, las 6:32. 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

0: Te indicamos la hora, las 7 y 2 minutos.
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0: Te indicamos la hora, las 7:31.
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0: Te indicamos la hora, las 8 en punto.
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